Padre, hemos venido a adorarte. Hemos venido, Señor, creyendo en tu poder. Espíritu Santo, toma el control de este culto. Ven, Espíritu de Dios. Ven a libertar a las almas oprimidas. Ven a tocar a esta persona, Señor, que está atada, que está destruida.

0: Yo siento la presencia de Dios. Yo siento que Él está aquí. Pastor, aquí hay personas aquí adelante que están confesando a Dios,
1: que ya están confesando para Dios
0: cosas que ellos ya habían olvidado,
1: cosas que les tinham até esquecido.
0: Y el Espíritu Santo trajo a su memoria.
1: E o Espírito Santo hoje trouxe a sua memória.
0: Para ellos pedir perdón.
1: Para que vocês pedissem perdão.
0: Y renunciar.
1: E se renunciar
0: a ese pecado.
1: A esse pecado.
0: ¿Quién entendió la palabra? Levante la mano.
1: ¿Quién entendió la palabra hoje?
0: Yo no sé, pero yo estoy sintiendo.
1: Eu não sei, mas eu estou sentindo.
0: Que aquí hay personas que aún tienen que venir